0: Pero acá le mandamos los saluditos para Rica Hernández. Saluditos, mi Rica.
1: Y súbale a su mugrero, porque ya saben, como la prima no hay dos. ¡Súbale! ¡Súbale! ¡Apáguele a su mugrero!
0: ¡Ay, barbero, barbero, barbero! ¡Ha de querer otra rola! ¡Ha de querer otra rola!
2: Hay para Frías también, que también anda en onda con todos los Maldonados el día de hoy en esta tarde. Dice que anda borracho porque anda bien excitado con esos grandes corridos. Dice que anda borracho porque anda bien excitado, que anda bien excitado, que porque anda bien excitado, que porque anda bien excitado.
0: Uf, uf.
2: Hay para Frías también, que también anda en onda con todos los Maldonados el día de hoy en esta tarde. Dice que anda borracho porque anda bien excitado con esos grandes corridos de diferentes artistas de primer nivel hoy en esta tarde en el Rancho de la Virgen, disfrutando Azteca Radio.
0: ¡Qué bárbaro, Dios mío! ¡Qué bárbaro!

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1: Ok, ok. Oigan, ¿qué creen que dice nuestro patrocinador, el Águila Blanca? Dice, prima, te voy a encargar tres rolitas. La primera se llama La Chullita de Pepe Tobar. La segunda se llama La Burra Tuerta de Traileros. La tercera se llama El Toro Josco con los Viejones de Linares. Ay, saluditos a toda la raza de Azteca Radio, prima. A toda, toditita, dice nuestro patrocinador. Pobre de ti, prima, que te falte alguien. No, no, no, patrocinador. Hasta se me puso chinita la piel. No, ninguno. A todos, muchachos, todos, todos los que están escuchando Azteca Radio. Se van los saluditos de parte de nuestro patrocinador y dice que le destape a todos, los que toman y los que no toman también. Ok, ahí se vienen sus rolitas, patrocinador, pero antes, con muchísimo cariño, muchísimo respeto y con permiso de nuestro patrocinador, muchísimas felicidades para todos los que están cumpliendo años el día de hoy. Que Diosito les permita cumplir muchos, pero muchísimos años más.

0: 1:15 nos acabamos de aventar.
1: Nos traes bien locos, prima.
0: ¿Cómo que los traigo locos? ¿Qué pasa?
1: Nos traes bien locos, prima.
2: Atención, cámaras, por ahí dice, estamos felicitando muy especialmente a todas las personas que patrocinan Azteca Radio, la que manda en Río Verde, gracias, y les hacemos un reconocimiento. Si pudieran venir aquí en la Comunidad de la Virgen, están completamente invitados. La familia Maldonado se encargará de todo. También le hacemos la invitación a todos los coordinadores y todos los locutores de Azteca Radio. Están invitados completamente este 12 de octubre aquí en la Comunidad de la Virgen, de parte de la copia del señor Beto Quintanilla recibiendo estos grandes personajes que han dado vida aquí en la zona media de Río Verde.
0: Ok, bueno, pues ahí estaremos presentes, don Beto Quintanilla. Ahí estaremos presentes.

Hoy no más, hoy no más. Esto fue el Toro Josco. Ahí el saludito a nuestro patrocinador con estas tres rolitas. Por ahí continuamos con esto que suena bien y bonito. Se llama... ¡Ah, no! ¡Espérense! ¡Espérense! ¡No, no! ¡Ya me acordé! ¡No! ¡Seguía esa! ¡Seguía esta!

0: A ver, Goín, le voy a poner cero por borrarme ese audio. Le voy a poner cero. Ya seguía usted. ¡Qué bárbaro! ¿Qué nos dice por acá Juanito Sosa? Bueno.
1: No, por favor, ya no inviten a la prima Chávez. El ego ya no quiere seguir trabajando. Ya no la inviten, por favor. Cancélenle la invitación.
0: Ahora.
1: A los demás de Azteca está bien, pero a la prima Chávez cancélenla.
0: No, Rancho la Virgen, por favor, no le haga caso a Juan Sosa. Yo sí quiero ir al Rancho la Virgen. Yo sí quiero ir.

Claro que sí, por ahí seguimos avanzando, a ver. Ay, Dios mío, también están haciendo carnita asada, mira nomás. Provechito, provechito para César Escobar, que también tiene prendido el asador.

Por acá presente también Leonor Valleza. Saluditos, prima. Aquí dice, aquí en Tardecita de Jardín, aprovechando a mi papá. Saluditos ahí para el patrocinador, ahí para mi cuña y Sanita Parra, para el Piojo, Lorena y Meñito. Mire nada más. Sí. Eso es todo, Leonor. Ahí el saludito para pa Juanito, que anda desquelitando o anda poniendo plantas. A ver, pa Juanito, ¿qué?

todos los Maldonados del Rancho La Virgen. Estamos en vivo a todo color. Gracias, prima Chávez, por poner puros éxitos bien bonitos que está escuchando la raza de Comunidad La Virgen. Gracias, y estamos bailando aquí en una fiesta muy especial hoy en esta.

Lagunilla, sí señor, por acá se lo hizo para nuestro patrocinador, el Águila Blanca. Como cada domingo en sus programas patrocinados. Y no se les olvide solicitar sus rolas aquí en Azteca Radio. Saluditos mi Chave, por acá los saluditos para el buen Carlos, ¿cómo andamos?

0: Un saludo ahí para pa la raza de la boquilla, aquí para la raza de este Ángel.
1: Que nos están acompañando en esta bonita programación.
0: Guzmán, Chepe, Espinosa, José Rivera, Ángel Guzmán, que estamos en Dallas. No se vienen agüitando, raza. Aquí andamos, al 100.
2: Ándele para la raza que anda al 100, le mandamos.

Ah, no, con la canción del hidrocálido. Oh, ok, claro que sí. Acá para el Agus, que dice que se andan hidratando, andan matando la calor. ¡Ah, su pinche madre! Claro que sí, por ahí seguimos avanzando con más de la buena música. Por ahí nos vamos con ese temazo a cargo de Calibre 50. Se llama Se quedaron a tres pasos. ¡Ay, ay, ay! Eso está muy peligroso. Y súbele, Carlos.

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1: Y claro, por acá nos vamos con ese temazo. Sí, señoras y señores, un temazo que traemos acá de parte de nuestro patrocinador. Esto que suena bien y bonito se llama... Dámelo.

0: Tenemos notas de audio. A ver, vamos a ver qué nos dicen por acá. Bueno, bueno. Suelta la que ya camina. Bueno, bueno.
1: Prima, ay, porfa, con permiso ahí del patrocinador y de todos los radioescuchas que la están escuchando. Ay, con permiso, mi querida esposa con los cadetes de Linares, ay, por favor.
0: Ah, caray.
1: Saludos desde acá, desde Autolavado el Güero. Aquí andamos en sintonía, lavando el churu, para ver si la llego a subir al churu, ya de ratito. Pues hay saludos para todos y bendiciones. Y si chupan, invítenme a chupar. Desperté. Saluditos.
2: Creo que sí, en esa tarde se compra la copia de Beto Quintanilla, acompañando y dedicando a todas las personas de la zona media Río Verde. Gracias por estar sintonizando estos grandes éxitos de primer nivel, de corridos de diferentes artistas. Hoy en esa tarde, Beto Quintanilla está escuchando dedicaciones de todas las personas de la zona media de Río Verde. También para la compañía Carpets Maldonado, que se encuentra en Dallas, Texas. El día de mañana irán a trabajar a Austin, Texas, gracias a toda la coordinación de los Maldonados allá en Dallas, Texas. Así ya se va el saludo de parte de la copa, el señor Beto Quintanilla. Beto Quintanilla le manda un saludo a sus trabajadores hasta los Estados Unidos.

0: Ellos son los Lara. Por acá saludito para Sergio Flores, dice: prima, ¿y yo a qué hora sigo, prima? Póngame una de Pepe Tobar, se llama Curado de Espanto. Saluditos ahí para el patrocinador, para Don Águila Blanca, ahí de parte del más guapo desde el meritito Fort Worth, Texas. Claro que sí, ahorita te ponemos Curado de Espanto. ¡Ay, ay, ay! Y si no te curas, te barremos con un huevo. A ver, ¿qué nos dicen por acá? Bueno, bueno.
1: Salud para Rosa La Boquilla. Y aquí estamos en Dallas, Texas. Ahí para Ángel Guzmán. Ángel. Ángel. Ángel. Ángel. Guzmán. José Espinosa. Y Ángel Junior. Y aquí está, al puro pinche 100. Aquí estamos.
2: Un saludo para Beto Quintanilla de parte de José Espinosa de La Boquilla. Todo Beto Quintanilla, échale, échale, échale para adelante. Puro Boquilla.

0: llegar por la mañanita aquí reportados del patrón.
1: Ándele, por ahí reportándose el patrón. Ay, Dios mío, no hubieran dicho patrón, porque a mí cuando escucho la palabra patrón me dan ganas de...

0: póngale las rolas a todos y salúdeme a todos y destápele a todos. Ellos son los cachorros de Juan Villarreal, Ejido.
1: Muy

ay, ay, ay. Y claro, por acá le damos las gracias, ni más ni menos que a nuestro patrocinador. A ver, mi águila, ¿alguna rolita para despedir el programa? Pero claro, invitándolo para que no se vaya, para que nos siga acompañando, porque se viene un programa especial. Por acá vamos a continuar con otra horita o dos horitas, no sé qué nos diga por acá nuestro siguiente patrocinador.

0: ¡Ay, Dios!
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0: ¿Cómo nos vamos a ir, Juanito Sosa? Mándame las indicaciones. Dice que nos vamos a ir con todo.
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0: ¿Y qué tiene? ¿Y qué tiene?
1: ¡Puerta, señores!
2: Con un carajo, Chávez, ¿qué trae? ¿Qué trae? Chávez, Chávez, ¿así?
3: Porque ya es hora de pistear.
4: A la misma, la vamos, a la misma, vamos, hombre, graba,
2: y que siga la fiesta. Piran sus canciones.
1: Y dice nuestro patrocinador, por ahí te despides con la mal sentada, prima. ¡Ya, ya! ¡Eso es todo, mi águila! Y que retumbe la bocina hoy nomás.
5: Una que se creva mucho.
1: Muchísimas gracias, mi águila. Invíteme más seguido, por favor. Invíteme más seguido. Y no se me vaya, véngase, porque usted tiene pase VIP.

comer chocolate.

0: Dice por acá José Zúñiga, dígale a Cayetano Gallardo que voy a ir para Mississippi, ahí para que saque los pescados. Ay, ay, ay. Ya escuchó mi Cayetano, ya escuchó. Y de paso me invitan José Zúñiga. Mi comida favorita son los pescados. Mejor largate.
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seguimos avanzando. Por acá le mandamos los saluditos. Acá Sergio Flores. Aquí estoy, prima. Aquí estoy escuchando el cotorreo. Dice por acá el PRI. Te salía de ver esa de curado de España.

Va a estar sonando por ahí corridos de la máxima autoridad de México, corridos de los terribles, corridos de los huracanes y corridos de Peso Pluma. Y nosotros avanzamos.

Oigan, por acá me manda la foto de la hielera, por acá el licenciado Florentino. Hijo Jesús, le van a mezclar de todo. Tiene por acá modelo, tiene chelada de mango.

las pongo es porque ya ando ebria y escandalosa. Ay, ay, ay. Por ahí los saluditos para Cayetano Gallardo. Prima, a mí me quedan chingones, prima. No es por presumir, pero me quedan bien chingones los pescados.

ay, ay. Pero ahí seguimos avanzando y le mandamos los saluditos para César Escobar. Prima, ponte por ahí vestido manchado con los Leones del Norte. Ay, Dios mío. Los Leones del Norte, ¿será acaso?

más para que me pida algo de los huracanes. Por acá los saluditos para Félix. Para Félix Moreno. Muchísimas gracias.

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1: Y le mandamos el saludito para Juan Sosa, para su Leona, ahí para su hermano que está de visita. Por acá los saluditos, dice Carelli, suénese por ahí el carro ladeado, ahí con los terribles, que ya ando pedo. A ver, mándeme la foto. ¿Qué está pisteando?

¡Hoy no más! ¡Y sírvanme una! ¡Pero que esté bien helada! ¡Pinche pelón! A ver, Chabelita, ahí si puedes, una de terribles. Se llama

0: Ese pedo.
1: Allá para todos los Maldonados que están escuchando Azteca Radio, allá la prima, muchos saludos, gracias porque estará presentando el 12 de octubre aquí en la Comunidad La Virgen de parte de la familia Maldonado. Próximamente la prima aquí en la Comunidad La Virgen con sus grandes éxitos y Azteca Radio.
2: Ya escucharon, próximamente la prima con sus grandes éxitos.

Le mandamos el saludito para la Leona, que dice: prima, ay, con permiso de tu patrocinador, ahí te suenas esa rolita. Ay, Leona, déjame ver si entra en el repertorio.

Temazo solicitado por la Leona. Es Tito, doble P. Hijo de su. Ahora sí, la Leona hizo un cochinero. Esta rola se llama Me Vale. Es a cargo de Tito, doble P, Natael Cano, Fuerza Régida y Peso.

No, no le quiten la bocina, por favor. No le quiten la bocina a nuestro patrocinador. Y luego su carnalito, ¿cómo va a escuchar? Ahí los saluditos para Sergio Flores desde el meritito Fort Worth, Texas. Pues póngase la sotana negra con los huracanes. Saluditos ahí para el patrocinador, Bri. Claro que sí. Ya la tenemos, la sotana negra. Una rola que también le gusta por acá al Charrias. La sotana negra.

Eso es todo, los corridos que nos solicita por acá nuestra patrocinadora. Los saluditos para el licenciado Florentino. Shot, shot, shot, shot. Ay, ay, ay. Shot para el cumpleañero. Mira nada más. Por ahí se está aventando una de Don Julio. Hijo de su. Creo que ya partieron el pastel. Muchísimas felicidades ahí para.

Ay, suénese el corrido de los Mendoza con los Terribles y destápele a los patrocinadores. Saluditos a mi compa Cayetano Gallardo. Por acá los saluditos de parte del buen Martín. Claro que sí, Martín, ya la tenemos para que envíen enfilada.

0: vamos, me compré un cantón. Uno pa' mi jefa y otro pa' el jefón. Vamos rap bien loca, marcándome al fon.
1: Oye, Leona, esta rola dura media hora. ¿La dejamos completa? Pues le cortamos la mitad.
0: Se fue con una, regresó con dos.
1: Aquí dice que dura 20 minutos.

0: Dice la patrocinadora, quítala, prima, quítala. La quitamos porque se viene otra de Peso Pluma. Otra que nos solicitaban por acá, se llama Vino Tinto. Ay, Dios mío, la mera verdad, ya sé por qué les gusta estos temas. Ya sé por qué les gusta estos videos, mira. Casi salen todos encuerados. Ay, no, dejen, cierro los ojos. Voy a estar escuchando esta canción con los ojos cerrados.
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2: Dime 50 mil pesos, ¿qué? Mire, apunte.
3: Y la prima Chávez,
2: cerrado como se pueda.
3: Mire,

acá nuestra patrocinadora, prima. Dice Juanito Sosa que si vas a aguantar las almorranas, que le des 2 horas. Claro, yo siempre la aguanto toda. Todas las 2 horas. Por acá los saluditos para mi chula Hilda Juárez. Ay, ay, ay. Qué rico, provechito. Por acá están disfrutando de unas deliciosas enchiladas. Qué rico, qué rico, mi chula, provechito. Por acá los saluditos para el Octavio, hasta el estado de Texas. ¿Beliconas o qué, prima? Vamos a fumar mota. Ahora sí, Octavio.

0: R. Conríquez. Por ahí dice, si no quieres, no, si no quieres, no.
1: Estamos en vivo todos con Roberto Quintanilla, complaciendo a toda la

0: Estamos en vivo todo con Beto Quintanilla, Beto Quintanilla, complaciendo a toda la raza del rancho La Virgen. Hoy en esta tarde con estos grandes corridos, hoy por primera vez Beto Quintanilla de vacaciones en el rancho de La Virgen.
1: De vacaciones en el rancho La Virgen, eso es todo.
2: Pásale, Quesada. Apenas se está poniendo buena la jugada.
3: Pongan atención, señores.
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Y dice el Octavio, si no quieres, no, si no quieres, no. Ay, ay, ay. Por acá también los saluditos para nuestra patrocinadora, dice prima.

¡Qué buena rola! Allá un saludito para el Charrias también, que esta rola le gusta mucho. ¡Ay, ay, ay! Por ahí dice, ¡ay, ay, ay!

Y claro, por acá les damos la siguiente información. Prima, a la otra hora le vas a dar con las siguientes agrupaciones: Los Potrillos de Turicato, Grupo Bronco, Raúl Beltrán,

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0: ¿De qué? ¿De Mel? ¿O de quién? Acá los saluditos de parte de Hilda Juárez. Y es así como estamos terminando esta primera hora patrocinada por Juanito Sosa y Zuliona. Por ahí la siguiente hora nos vamos a ir con las siguientes agrupaciones. Por ahí nos vamos a ir ni más ni menos, como ya lo escucharon, va a sonar solamente la agrupación de Los Potrillos de Turicato, va a sonar Grupo Bronco, va a sonar Raúl Beltrán y van a sonar Los Bukis. Nos pide tres rolitas y de ahí para el Real, barrita libre con las agrupaciones mencionadas.
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0: 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Y claro, por acá nos piden que iniciemos con esta rolita a cargo de Raúl Beltrán. Se llama Difícil. Hoy no más.

Es Raúl Beltrán, se llama Difícil y nosotros continuamos. Por ahí le mandamos los saluditos para mi hermosa Lili. Hola Chabelita, bonita noche. Igualmente para ti, mi chula, bienvenida a esta bonita programación patrocinada por Juanito Sosa. Por ahí patrocinada por La Leona. Y claro, mi Lili, por acá te invitamos a que solicites algún temazo de las agrupaciones. Estamos en programa especial, en programa.

0: patrocinadores. Prima, por ahí te suenas el carretonero.
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0: Juanito, no. Hacia dice prima, por ahí agregas a Peso Pluma también. No, Juanito. Estás jalando, ¿estás?

bueno, por ahí dejamos de escuchar las canciones de nuestros patrocinadores. Por ahí la de Raúl Beltrán, por ahí se viene a continuación Sangre Potosina con los Chuparrecio. Tenemos por acá de Banda Roja, tenemos El Diablo.

0: prima, prima, enfílate. Aquí de nuevo de Raúl Beltrán. Ya saluditos ahí para los patrocinadores. Por acá de parte del Chepo. Claro que sí, Chepo, ya la tenemos enfilada. Ahorita le sonamos su rola y ánimo, ánimo al cuadro.
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0: Hijo Jesús, y eso que apenas es.

0: como es vacante.
1: Por acá Juanito Sosa también nos solicita, por acá el carretonero. Ahí se viene a continuación el carretonero. Después se viene Raúl Beltrán, aquí de nuevo. Después

0: Muchísimas gracias, Lili. Dice, por eso eres la mejor. Gracias, gracias.
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0: Prima, por ahí te suenas, Manuel Juárez con Raúl Beltrán. Prima, también te

0: corazones, su compa Raúl Beltrán, y dice:
1: buenas noches, prima Chávez, saluditos a los patrocinadores, a los Ballesa, a Parra, Ballesa Espinosa de Houston. Prima, si me puedes poner con Bronco un golpe más. Ya sabía, mi chula, ya sabía que me ibas a pedir algo de Bronco. Ahí para Leonor Ballesa, muy buenas noches.

de que mañana no trabajemos. Y no me arrepiento, no me arrepiento. Por acá los saluditos para la hermosa Lili. Por acá para Sergio Flores. Aquí estoy, prima.

0: y que me recuerden alegre con la bandona.
1: Hoy no más, hoy no más. Y dice por acá Juanito Sosa, cállate babosa. Ahora, ahora, ¿a poco no te dan riumas? ¿A poco no te dan riumas?
2: Claro, güey.

no me arrepiento. Ellos son los Bukis. Por acá el saludito para el licenciado Florentino. Y andan jugando baraja.

Prima, esos tiros son para mi pistola. Yo también todavía ando echándole agua a los árboles. Todavía voy a echarles la cena por ahí a las yeguas, a las yeguas flacas. Eso es todo, mi charrias.

Los Potrillos de Turicato. Por acá la agrupación que nos solicitaba nuestra patrocinadora. Por acá saludita de la buena, ni más ni menos que para Juanito Sosa, que anda destapando vironguitas. Pura modelo.

0: Aquí estás. Claro que sí, aquí estamos, Cuquín. También para el buen Israel, Chabela. Dice, te va a encantar, Chabela. Chúpale tantito, Chabela. Ay, ay, ay. Pero acá los saluditos para el buen Israel.
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0: Saluditos, prima, a

0: Pásenme un bote, una cuartito, lo que haya por ahí.
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0: ¡Feliz día!

0: Por ahí dicen, bonita estaba su chata.
1: Ay, ay, ay.
2: Y súbele a la bocina, Goya.
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0: Hoy no más.
1: ¿Qué gritó el hombre?
0: Por acá dice Chabelita, y si puedes, una de Bronco. Sé de ti, ahí con permiso del patrocinador. Claro que sí, mi chula, ahorita se la formamos. Hijo de su, este dominguito, 8:31. Estamos Manuel, escuchando a Manuel Juárez a cargo de Raúl Beltrán. Ahí se vienen los Bukis. Se llama Dime Dónde, Dime Cuándo. Ay, ay, ay. Saludcita de la buena para los que me andan acompañando en esta bonita programación. Por ahí los saluditos para el buen Cisne. No diré ni pío, dice por acá.

0: Súbele a la bocina, perrón Israel. Hoy no más, hoy no más. Y no me digan que esta rola no está bonita. Se llama Un Golpe Más a cargo de Bronco. Por ahí le mandamos los saluditos ni más ni menos que a mi chula Leonor Valleza. ¡Ay, ay, ay! Recuerden que yo los acompaño hasta las 9 de la noche. Un programa especial patrocinado por
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1: Ahora sí ganó este Vector Transmission, que dice: mientes, mientes, mientes.

0: Claro, estamos a la orden. ¿Te quieres subir a mi suru? Claro, estamos a la orden. ¿Te quieres subir a mi suru? Claro, estamos a la orden. ¿Te quieres subir a mi suru?
1: Prima, ahora sí ganó este Vete Transmission, que dice: mientes, mientes, mientes.

0: estamos a la orden.
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0: noches, prima Chávez, prima Chávez. Hay saludos a los padrinos Galván, que ni un saludo manda, no sé qué pase. Se me hace que trae puro COVID, porque por el 6 de enero voy a tener un monto especial.
1: Puro COVID.
0: Y ahí arriba la Reforma, callejones y la pinche Tapona Ranch. Hell yeah. O sí, también el mero Puente del Carmen. Ahí donde el crimen, ¿sabe qué tanto dicen? ¿Y qué sabe qué? ¿Qué tan de fiesta? Que se, no sé. No lo sé. Ande, echa mi canción ahí, de favor, ¿no? Ese que te pedí.
1: Claro.
0: Y el porque... ¡Bram! ¡Bram! ¡Bram! ¡Bram! ¡Bram! ¡Bram! ¡Bram! ¡Bram! ¡Bram! ¡Bram! ¡Bram! ¡Bram! ¡Bram! ¡Bram! ¡Bram! ¡Bram! ¡Bram! ¡Bram! ¡Bram! ¡Bram! ¡Bram! ¡Bram! ¡Bram! ¡Bram! ¡Bram! ¡Bram! 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

Benito Sosa, échale mi Leona, échenme las rolitas con las que nos vamos a despedir. Por acá le mandamos los saluditos para el compa Moy. Que yo qué, prima, que usted pida rolas, Moy, que pida rolas. Por acá para Lili, dice Chávez. ¿Por qué tenías que poner esas? Ya cuando uno se va a dormir.

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1: Y claro, por acá nos vamos con esta rola que nos solicitan.

0: Juanito Sosa y su Leona.
1: Conmigo.
0: Estamos a punto de llegar al final de esta programación, pero claro, a punto de iniciar otra nueva.
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0: prima, no me las pone las canciones, prima, las canciones. No sé.

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1: Y esta rola que nos solicita nuestro patrocinador, Juanito Sosa. A ver, mi Leona, écheme otra rola. ¿Con qué nos vamos a despedir de su programación? Por acá también nos solicitan y

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1: Hoy no más, hoy no más. Gracias, prima. Gracias a ustedes, Juanito. Mil gracias. Mil gracias a ustedes. Que Diosito les multiplique. Ya se la saben, ahí está.

0: agradeciéndoles a todos y cada uno por sus preferencias.
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Ok. Por acá iniciando esta programación especial. Gracias al Charrias, al más coqueto de Doctor Arroyo. Claro que sí. Por acá le mandamos los saluditos para Juanito Sosa. Dice, dile

patrocinador, Rieleros Indomables, Exterminador, Huracanes, no hombre, Halcones, pero que sea música, música, que no sea

Dice por acá el Octavio, suénate algo de Cepillín. No estás oyendo, Octavio, no estás oyendo que me van a correr. Prima, ¿me puedes poner en las confesiones de un narco de Beto y sus canarios? Por acá de parte del licenciado Florentino.

0: purísima,
1: sin pecado concebido.
0: Hijo mío, dime tus pecados.
1: Padre, perdóneme por favor, pues voy a confesarle algo que quizás sea prohibido.
0: No te preocupes, hijo mío, pues Dios te escuchará y te perdonará.
1: Gracias, Padre.
2: Amén.

Tano Gallardo, que nos anda acompañando en esta bonita programación. Hoy no más. Y nos vamos con esto que nos solicitan, y esto se llama Te Llamé Borracho, es a cargo de Los Rieleros. Le mandamos los saluditos a nuestro patrocinador, el Charrias, en esta bonita programación. Por acá para Juanito Sosa, para su hermano, ahí para la Leona, ahí para los que nos han...

0: Chávez, prima Chávez, aquí estamos en sintonía conectados. Estamos en una carnita asada. Por ahí enfílate algo por ahí de los fieras de Ojinaga, si entra por ahí en el repertorio, ¿me entiendes? Hay saludos para la raza de Ejido Cabezas, Tamazopo, San Luis Potosí. Por acá andamos en el estado de Luzbio, Kentucky, de puro ladrillero, puro castillo ondeado. Hay saludos, Azteca Radio, la mejor. Aquí estamos en sintonía.
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0: Ánimo, Starly
1: escuchando
0: Bototota. Por
1: a
0: ahí
1: la
0: enfílame algo de los
1: locutora
0: fieras de
1: más
0: Ojinaga.
1: buscada del
0: Algo
1: momento,
0: movidón.
1: la prima
0: Algo alegre.
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0: pensando lo que pensar. Yo esté haciendo. ¿O no, prima? Saluditos, prima. Aquí ando, saluditos al cuñado y a todos los que andan por aquí.
1: Cuando miro a aquel.
0: ¡Chale!

0: ¡Emma! Con los años. ¡Emma! ¡Emma! La Unión. ¡Emma! ¡Americana!
1: Oye, eso es cierto. Y los compadres Galván, hoy descansaron.

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1: Y nada más por acá para Sergio, que anda destapando cervecitas

Y claro, por acá le mandamos el saludito para los que andan disfrutando de una cheve. Miren nada más, por acá para nuestro amigo Manuel, para su esposa que dice que andan pisteando juntos y que mañana no importa que la piedra la peguen chueca. ¡Ay, ay, ay! Y por acá le mandamos los saluditos para mi chula Rosy Hernández, para Brisa, para todos los que están aquí en sintonía de La Que Manda. Recuerden que estamos con corridos, corridos bonitos, corridos chingones. Cero románticas, cero canciones muy aguadas.

tan. Y vámonos con más de los saluditos. ¿Y qué nos dice por acá el Piojo Valleza? Saluditos al compa Moy Salas, a Lick Florentino, a Juanito Sosa, a Zuliona, enfílate por ahí, Domingo Corrales con el Recodo. Ay, por favor, con permiso del cuñado, el Charrias. Claro que sí, por acá le mandamos los saluditos al Piojo Valleza, por acá sonando.

0: Yayay.
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0: Hoy nomás, por ahí estuvimos sonando estas bonitas rolas. Por ahí le decimos muy buenas noches al amigo Adán, que por acá nos manda un video de buenas noches. Igualmente para ti. Por acá también dice muy buenas noches, prima Chávez. Por ahí saluditos para Lalo Rocha, que nos dice.
1: Qué onda, prima? Buenas noches. Hay un saludo aquí para mis parientes aquí, para mi tío Jaguar de la Sierra y para Pablo y Abel, que aquí estamos echando una fría nomás para relajarnos y porque mañana hay que chingarle. Y un saludo ahí para el patrocinador, va. Ahí te encargo una música de... Ahí te encargo una canción de Los Incansables de San Luis. La que se llama
2: Buenas noches, don. ¿Cómo está?
1: Rosa María Guadalupe, porfa.
0: Ok. Por ahí algo de los invasores. A ver, creo que dijo Rosa María Guadalupe. Como que no se escuchó, ¿o sí? O Rosalinda, ¿o cuál dijo? A ver, a ver, a ver.
2: ¿Cómo está?
1: Rosa María Guadalupe, porfa.
0: Ok, claro que sí, por ahí ya la formamos. Por ahí también los saluditos y las buenas noches a la terminación 8461. Prima, y con permiso del patrocinador, a ver si te pone la canción esa que se llama Con cartitas y palabras. Bueno, mientras no sea música romántica, porque el patrocinador no quiere música romántica, no quiere música muy calmada, así que ahorita se la formamos. Pero ¿qué creen? Que nosotros nos vamos a ir a una transmisión completamente en vivo. Estamos llegando ni más ni menos que a las 10 de la noche, sí, a las 10 de la noche. Y así que nos vamos la última hora a una transmisión completamente en vivo. Por acá nos van a encontrar en la señal de Azteca Radio, el logo de color anaranjadito. Ahí nos van a encontrar. Azteca Radio.
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0: Sabrina, ¿cuántas veces la han sacado del Tenampa?
1: Voy por la calle.
0: ¿Y cómo la han sacado?
1: Mis canciones.
0: Pero aquí lo más interesante, ¿quién la sacó?
1: Mis talones. Uf. Y me cantaron, me caí.
0: Saluditos para la hermosa María Hilda Gallegos. Hola, saluditos desde Saltillo. Ay, ay, ay.

0: miembro a dos cuerpos en la cama.
1: A ver, Fidel, ¿te la pongo con Invasores o con Ramón Ayala, Fidel?
0: Con radiales apuntados.
1: Ya la tenemos enfilada, pero ¿con quién te la ponemos? Por ahí, saluditos, ahí para Luis.

Abrazó a su esposa.

0: les regaló una sensación.
1: Dice por acá el Alfredo, no hombre, yo quería una romántica. Sosiégate, Alfredo, únete al ritmo.
0: Por la
1: acá
0: distancia,
1: le mandamos los saluditos para Víctor Gaspar. Destápele parejito al patrocinador.

0: ¿Para qué?
1: Prima, si lleva cuatro mujeres, le faltan tres. ¿Por qué?
0: Durmieron juntos.
1: ¿A poco deben de ser siete mujeres?
0: Por sentirse.
1: Ni que fuera árabe. Ni que fuera gato.
0: Después que las enterraron, se oyó
1: un disparo a lo lejos. Salud a los que podemos hacer saludes mañana.
0: Se
1: claro
0: presentía
1: que sí.
0: La tragedia.
1: Saludita de la buena para los que no van a trabajar el día de mañana. Los que van a

0: andan la raza.
1: Amigos, sí,
0: llegó Elvis. El bizcocho de la prima Chávez.
2: Ya llegó la golosa.

0: Ahí con permiso de Charria se llama Volver. Volver.
1: ¡Súbele a la bocina! ¡Que de la vecina yo me encargo! A ver, coméntele.
2: Estas sí son canciones, Chabela.
0: No, no hay periquito.

crecen las nachas. Así que muchísimas gracias, nalgones. ¡Qué chulada, qué chulada! No, por fin, mi tocayo.

0: ojitos para el viejón. Y si se puede, me pones ojitos mexicanos. Que esa le gusta al tocayo. Ojitos mexicanos lindos, ¿verdad?
1: Le hago caso al corazón.
0: Ya ves, tía Susi, ya ves, por acá de parte del Feyo. Dice que le da muchísimo gusto a todos.

bocina de Coppel, porque ya llegó la prima Chávez.

0: 4, dice el patrocinador, a quien pidió ese corrido. Le voy a destapar un 23 de caguamas, porque para que sea 24 me robé una. Ay, con permisito, dijo Monchito, espérenme. Ya se me resecó la garganta, ¿o cómo se dice? Ay, ay, guácala, sabe bien feo.
1: Oyes tú, Eduardo.
2: ¿Qué pasó?
1: Te juego mi Z28 contra tu camioneta Ford.
2: Juega, pues.

0: El como debo chante. El como debo chante.
1: Ay, papá, de esas no, porque me meo.
2: Y nos vamos con esta rolita que nos solicitan. Por allá son los viejones de Linares. Por ahí se llama Dos Vicios. Hoy nomás, por ahí saludando a la raza, ni más ni menos que de la meritita Boquilla, ahí para mi chula Hilda Juárez. Por ahí también los saluditos para Víctor Gaspar. Esos sí son corridos y no caricaturas, prima. Ay, ay, ay.
3: Entiendan, no sean mal pensados, porque ustedes no lo agarran.
2: Por dice parte, por acá el Víctor, dije no desvelada, no, no desvelada. Espérenme, es que no traigo los lentes.
4: Y ahora con la música de los viejones de Linares. Aquí se lo presentamos, suena y.
2: Ay, acá si se desviela, dijo, no se desvela. Es que combina.

0: Saludos a nuestro patrocinador. Se llama No Me Abandones. Este temazo que nos solicita.
1: Le gustó ahorita, dice.
0: Ni más ni menos.

Dice, ay amiga, la neta yo me quiero desconectar, pero están bien bonitas las canciones y mejor le sigo. Pero nomás déjale, voy a bajar volumen.

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0: Cha-cha-chau. 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
3: A ver, ¿qué nos mandaron?
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3: Dice el Albertico que tiene sed, pero también se le acabó la chela, igual a que unos compadres que están escuchando.
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Hijo eso. Y dice por acá el Charrias, ponle su rolita por ahí a Leonor Valleza. Hijo eso, sí le puse las dos rolas, pero pues bueno, le vamos a poner una acá de parte del Charrias. Dijo que yo la eligiera. Por acá le voy a poner esta rola que tanto le gusta.

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Siguiente tema de este humilde tributo a la carrera del señor Juan Villarreal y sus cachorros. No podía faltar esta gran melodía en la voz de sus amigos Los Ramones de Nuevo León. Se la enviamos con mucho respeto para todos ustedes. ¡Suena y dice!

Se llama El Amigo Mesero para todos ustedes. Gracias. Thank you. Esa canción que viene enseguida es una de las canciones del recuerdo que tendremos el gusto de presentarla y cantarla para todos ustedes que por aquí nos acompañan. Por allá de los primeros temas que grabó Conjunto Primavera. Es una canción que estamos debiendo y que viene por ahí nuestras grabaciones para todos ustedes. Esa canción dice...

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lunes 20 de julio con la bendición de Dios y el universo. Que nos vaya bien bonito a todos, a todas, que la pasemos increíblemente bien en esta semana y que arranquemos con el pie derecho. Vamos a cumplir las metas, vamos a cumplir esos propósitos de trabajo y a rendir cuentas al doble, que todo salga perfecto. Son los buenos deseos que tiene para ti Adolfo López Reyes. Grábatelo bien. Es el Gallo Locutor a través de Azteca Radio. Iniciamos Complacencias, música barra libre y lo mejor para ti. Lo haces tú mismo acompañándote de la música.

0: Solo Sabina.
1: ¡Súbale a la bocina, perrona!
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0: Azteca Radio, porque si no escucho la Azteca Radio, se me cae el pelo como al tío Tiangas. Y échale, mi gallo, un saludo.
1: Ahí está mi gran amigo Santiago Galván. Muy buenos días para la raza de la Reforma, mi buen amigo Chagote. Ya se viene super jaripeo de cumpleaños, 6 de agosto. No te lo pierdas aquí a través de Azteca Radio. Viene más música, señores. Suena Nacho Díaz y la banda Ancestro. ¿Para qué se la platico? ¿Para qué se la presento? Mejor escúchela usted.

0: Y la raza pregunta por acá, mi Chagote Galván, si acaso usted va a montar un toro o nomás estará sentado ahí como reina. O va a estar ahí en el trono del rey nomás sentado viendo el espectáculo.
1: Propia competencia.
0: Ya se reporta de este lado también el amigo puertero que estará en acción próximo 6 de agosto. ¿Qué dice? El que estará abriendo la puerta, el que estará en los cajones, bien pilas, bien ready. Porque estará soltando las bestias de reparo junto a estos increíbles jinetes ya anotados. Lick Florentino, ya anotado Martín Zúñiga, ya anotado la mera cuerda del Choclain, Coquín Rodríguez. Y ha anotado Víctor Gaspar, cuatro jinetes. Las primeras cuatro montonononas. Un espectacular mano a mano Martín Zúñiga contra el Coquín.

Oiga, mi raza, pues bueno, viene la actualización de este gran eventazo. Que dice... Oye, gallo, no, pues también apúntame a mí y al compadre César Galván. También estaremos interviniendo en un espectacular mano a mano. ¡Ándale, mira nomás! Este vato anda dando premio doble al señor Santiago Chagote Galván, mi buen amigo el Águila Blanca, quien se está luciendo. Mire nomás, está chido esto, mire. El Águila Blanca trae presentación en vivo próximo 6 de agosto, dice, va a estar en la música. Pero también está prestando los toros de la ganadería de el Águila Blanca presente, Rancho El Manantial presente, también este 6 de agosto en Azteca.

0: Buenos días, pinche sobrino, buenos días.
1: Hola, pinche tío.
0: Bendecido.
1: Bofelio.
0: Lunes.
1: Oh. Gracias.
0: Hoy quiero mandarle una enorme felicitaciones a mis güirros, sobrino.
1: ¿A por quién?
0: A mi hija, la mayor.
1: Ah,
0: y
1: ok,
0: mi hijo,
1: ok.
0: El mayor. Hoy están de cumpleaños los dos y me siento bien, pinche contento y bien orgulloso de esos muchachos. Que también se la saben rifar, así como lloviznando. Y aquí andamos, sobrino, echando aquí talacha un rato. Por ahí, te voy a encargar una rolita. Por ahí, sáname. Aquí mando yo, porque nomás escucho esa rola de Juana Acuña, que fue la rola esa que le compuso supuestamente a los Tigres.

en calientito me dan ganas de escuchar esa rola. Aquí mando yo. Ay, por favor, sobrino. Ya aprovechando el audio y aprovechando el tiempo, pues de una vez por ahí te enfilas otra cuando tengas chancecita. Esa que se llama Por Si Un Día No Estoy, con Efecto Elegante. Pero súbele unos 20 pesos, sobrino, ay, por favor, y por tu bien. Gracias.

todas las brujitas que ya amanecieron escuchando Azteca Radio. ¿Cómo están, chicas? ¿Ya se echaron sus brebajes? Oiga, quiero mandar saludos también para mi carnalito, el de Durango, allá en la Unión Americana, Meni Medina. Saludos y bendiciones para todos, compa Gallo. Feliz inicio de semana. Hoy toca echar mecánica. Oye, por cierto, en la historia que tengo con Azteca Radio, no recuerdo, aparte del Beto, escuchar a alguien que diga los mecánicos de tal lugar, los mecánicos de no sé dónde. ¿Acaso en Azteca Radio hay alguien que se dedique a la mecánica al 100%? ¿Beto Travieso no? ¿Beto Travieso no? Que se dedique así, mecánica general. Fíjense que eso no, no, nunca he mandado un saludo para los mecánicos de acá. No recuerdo, no recuerdo. Pero para mi canalito Tomás Hernández, que dice, ¿dónde estás, Tomás? ¿Qué estás haciendo, Tomás? Latigazo, Tomás, ponte a jalar. ¡Órale! Oye, Tomás, ¿cuáles son los pormenores del día de hoy? Muy buenos días al señor del tractor, Checo Flowers, por ahí si pueden invitar a otro. No, hombre, ¿a poco andas crudo, mi Checo? Ahí te va otro latigazo por andar cruel. No aprendes al gallo. Bien fresco, bien contento. A ver, Mina Treviño, buenos días. Saludos, gallito, para usted, para toda la familia de Azteca Radio. No tengo mucho de Jerry Díaz. Es la canción que nos solicita. Que todos, toditos tengan excelente semana.

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I can't believe. 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

0: Que le dice, ve tu travieso, está de lujo el comercial, gallito.
1: Pobre que nunca pueda regalarle a nadie algo.
0: Saludos al amigo Sergio Martínez, andamos en acción.
1: Nunca de necesidad.
0: De lujo, yo lo dije. ¿Acaso será intuición? ¿Qué le dije? Un 24 de aguas naturales para los que no toman.
1: El que trabaja.
0: Y si andamos en el gym.
1: Tendrás su

Ya se reporta la amiga Mina Treviño, por favor anóteme que no falte ahí el compromiso, ya está hecho, la consentida Liz Juárez, las pistoleras y la amiga Mina Treviño atendiendo como las reinas del jaripeo de los más borrachitos de la web.

0: por don Sixto Niño. Qué bozarrón se aventaba este canijo junto a Víctor Prunel. Viene más música, señores, pura música norteña, regional mexicano, banda corrido, regional mexicano, cumbias mexicanas.
1: Y ahora, pinche gallo, ¿cuáles son las cumbias mexicanas, güey?
0: Ahí está, mis buenos amigos, nos acompaña también el estilo San Luis, orgullosamente Potosina Azteca Radio. Excelente mañana para ti que hoy descansas, qué bueno que también le prendiste al radio con Azteca. Quiero mandar un saludo muy especial, muy afectuoso, con mucho cariño y aprecio para todo el equipo de trabajo de Azteca Radio. Saludos, compañeros, compañeras. Son las 7 de la mañana con 58 minutos, es la hora de los reclamos, llega el primer reclamo y tengo justificante, dice Hilda Juárez, muy buenos días, ni un saludito para mí, ¿y qué cree? ¿Qué cree? La saludé en la mañanita, por ahí dije un saludo para mi raza de La Boquilla, para los del Puente del Carmen, para los de La Virgen, para todos los de aquellos rumbos.

0: Ya se rayó el disco, acomódenle ahí, por favor.
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0: Llega la música, son los promocionales de Azteca Radio. Ya suena para ustedes el día de hoy. Se llama La Foto del Águila Blanca. También en presentación estelar este próximo 6 de agosto.
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0: Ahí en el primer y... bueno, no único, porque luego ya saldrán más. Pero el primer jaripeo virtual de cumpleaños para el amigo Santiago Galván. La música del Águila Blanca presente.
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0: Para informes y contrataciones, recuerde que también se puede comunicar con la raza de Azteca Radio, disponible para todo tipo de evento en México y la Unión Americana, y no es cotorreo. Informes aquí en Azteca Radio, 487-179-99.
1: 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Número 57, Sur Viejo.
0: Salud para la raza conectada, Noé Briones, Sergio Flores, José Reyes, Gachi Álvarez, Mina Treviño, Arturo Mata, mi compita Charri, Asilda Juárez.

Así son las cosas, fíjese, con mucha tristeza. Compartimos situaciones, así como lo dice la canción del Águila Blanca. Me contaba un amigo, allá del refugio, un amigo DJ. Dice, aunque no tenía relación directa con esa persona, era para nosotros en el barrio una persona muy querida porque vendía cena aquí en el barrio. Sube una foto al Facebook para anunciar su negocio. Y quien dijera que esa misma foto al día siguiente la usaran para anunciar que ya no estaba con vida.

El gran amigazo Juan Carlos Rangel, mi carnalito Callín, el del Paso de Guadalupe allá en la Unión Americana. Gracias, bien estimado, este saludo. Por acá se reporta mi compa Santiago Galván, el del cumpleaños 6 de agosto. Mi gallo, ya anote a la señora Sonia Rocha y a Mari Velázquez, quienes también estarán interviniendo en este grandioso jaripeo virtual de cumpleaños. Muy buenos días, muchísimas gracias. Dice, andaba bien concentrada haciendo mis tortillas, no escuché, pero muchas, muchas gracias por los saludos de parte de la amiga Hilda Juárez. Leito, muy buenos días, un saludito para la gente de...

Mi buenos amigos, tenemos evento la próxima semana en el Refugio Ciudad Fernández. Ahí está la invitación, mis amigos, para que nos acompañen. Nos vemos con la música de la banda Corona del Rey presente en esta espectacular competencia de ganadería.

0: Ivette Vázquez, saluditos, mija. Y
1: no tengo niño que saltaba. Siente el rugido de la banda y la fuerza bruta de los mejores toros en el ruedo. 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

0: No, yo no más que una lechuga.
1: ¿Eh?
0: Yo no tomo, yo nomás ahí tomo las fotos para andar al así con la chavaliza.
1: Puro pasoncear.
0: Me voy a andar pisteando yo, no, borracho no soy.
1: Ándele.
0: Si anduviera borracho siempre les mandara audios acá.
1: Le voy a creer.
0: Si anduviera bien borracho acá, fotos acá pisteando todo acá. No, no. Eso no va conmigo, que hay que andar tranquilo, ya ve cómo anda la ley por acá.
1: Ok, bueno, no, es válido, se vale.
0: Lo más que se pueda.
1: Sí, sí, sí.
0: Ya si un día nos toca, pues ya ni modo, ya Dios dirá. Ánimo, gallo, échale.
1: Ánimo, mi Checo Flowers, que dice, hay que andar en la onda con la chaviza.
2: Mi gallo.
1: ¿Eh?
2: Creo que son tres madrinas para que les den el sorteo a los jinetes.
1: Ok.
2: Y las demás van a ser las edicanes, las que acarrean el jinete al ruedo.
1: Ah, bueno, para la presentación.
2: Vayan con harto valor los carajos.
1: Bueno, muy bien.
2: Ahí diles, apúntate a todos, a esta doña Sonia Rocha y a Mari Velázquez, también ahí con las pistoleras que van a ser las edicanes. ¿Ok?
1: Ok.
2: Y échate morena de pelo largo.
1: Qué exigente.
2: Andales de Isidro Rentería. Gracias, gallo.
1: A ver, ahí está que dice, échate la morena de pelo largo con Don Chilo Rentería, muy bien. De una vez, ¿para qué nos tardamos más? De una vez, ahí le va.
3: El tema que están pidiendo es una melodía muy solicitada, se las enviamos, se llama Morena de Pelo Largo.

0: Saludos para mi buen amigo Chagote Galván. Ahí está quien pedía este tema. Damos la bienvenida. También saludamos a Ofelia Benavides. Saludos, Gallo. Muy buenos días.
1: El amor que
0: gracias, bien recibido el saludo.

0: Ay, si me puedes poner la de la hierbabuena con Carlos y José.
1: Ay, mi
0: niño. Parte de Santiago. Ahí pa el compa Turo, que aquí andamos con todas las yardas, aquí radicando por Sherman, Texas. Gracias, Gallo.
2: Claro que sí, mi hermanito, después de la de indomable.

0: Con esta se van a poner contentos varios, y no por la canción, sino por el artista. Vaya, qué buenos temas norteños, campiranos, alegres, rancheros, bonitos, chingones, se escuchan en Azteca Radio. Saludo doble, me permito saludar a mi buen amigo el Pajarito Castañón. Muy buenos días. Saludos, que tengan un buen día. Acá andamos, ¿cuál es el menú el día de hoy? La hierbabuena para mi compito Santiago y compañía, ¿qué decía?
1: Gallo, gallo, buenos días.
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3: Ay, no más.
4: Gracias, gracias por mi

0: ¿Ando pedo?
1: Ah, caray. Ah, caray. Muy temprano, mijo.
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Maya, muy buenos días, Gallo. Bonito inicio de semana. Saludamos a la raza del 58 allá en Califas. Ese es mi compa Prisco Montero, lloro de Conjunto Amanecer. Buenos días, Gallito. Saludos para usted en cabina, al compa Nelson y a David Mariano. Pues bueno, claro que sí.

Sí, señor, diría por ahí el teniente. Un saludo para todos los locutores también de Jaripeo que nos acompañan en estos grandes eventos. Ya he tenido la oportunidad de presentarme en varios de estos eventos como DJ. Muchas gracias por las oportunidades y las invitaciones también que han llegado a la parte de las comisiones organizadoras, pero también a los patrocinadores que se han aventado, que dicen, échese y váyase gallito, echarse unas buenas rolas allá a los jaripeos de mi rancho. Muchas gracias para toda la raza que nos ha estado acompañando en esta mañana. Nos quedan pocos minutos, no sin antes programar los temas pendientes. Mi compa Prisco Montero.

Ahí están, mis amigos, las canciones, peticiones especiales que llega de parte de la raza que nos acompaña en esta mañana. Quiero mandar saludos también a la raza chapina. Se reporta a través de WhatsApp 487-179.

0: Quintanilla, con esta nos despedimos. Muchas gracias a todos los que nos acompañaron. Pásela bonito, pásela increíble y que tenga un excelente inicio de semana.
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0: Es el gallo locutor desde

0: Mira. Oye, ¿por qué se me quiere? ¿Qué le pasa?
1: No quiere. No
2: sabe. Entiéndeme, primo. Ya no sigas tomando, que al cabo ya no regresas.

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0: Mira cuando me quita bonito, cómo manda mi racita, perrones, pijedores. Llegamos y me raza, llegamos acá viene la Azteca Radio. Viejones, por acaso, amigo, compañero, servidor Luis Salazar, viejote. Desde cabina de Azteca Radio, mi racita, llegamos a prender el cerro, viejo el mañoso.
1: Rápido, dijo el doctor.
0: Ahí le va para toda mi gente, perrón y pisteadora, súbala la que manda mi rosa. Llegamos al mero millonazo, en pleno lunesito. Lunesito de curarla, viejo, saludcita de la buena para toda mi gente.

0: Golpe de calado, Capachino.
1: Algo bien, compa, bien.
2: Seguimos avanzando. Dile, viejote, eso es todo. Mi arrasita, perro, no se arrancamos. Y mi arrasita, se arrancamos, viejón, y nomás. Ahí le va para toda mi gente chingona, para toda la racita que por ahí andan bien pinches cruditos, primos, a Lucita de la buena, para toda esa raza. Para todos los viejones que andan en sintonía, claro que ya es.

es todo, Rosita Perrona, eso es todo, viejote, ya se la sabe, mi raza, problemita, problemito totalmente libre, mi racita, claro que sí, segmentito libre, mi raza. Ay, para la racita chingona que quiera programación especial, mi racita, andamos totalmente libres para patrocinio, mi raza, suelte lo que ya camina, viejote. Ahí le va con los meritos Pumas del Norte, viejote, chele, mi raza, es el merito muro de Tepehuanes.

por ahí, compite, por ahí, buenos días, Enrique Maya. ¿Cómo andamos, compite, Enrique? ¿A poco? ¿Será acaso que usted, viejo, amaneció crudito, primazo? Saludcita de la buena para toda mi gente, mi racita, claro que ya es para toda mi racita chingona que por acá anda, pero si al menos pinche millonazo. Ahí le va de los rolones, de los meros originales, mi raza, claro que ya es, y súbele a la bocina, perrona, viejote.

0: Te llevo a mi racita para toda esa racita chingona, para la racita reportándose a través de la buena programación. Mejor y le voy a mi raza.
1: Sube las manos.
0: Chile viejote, saludcita, la buena por allá. Para mi buena amiga, soy José Houston. Chile, José Houston.

Eso es todo, viejotes mañosos. Eso es todo, mi racita. Ya se las haya, barrita, viejotes, barrita. Completamente libre para toda mi racita. Barrita libre. Y para toda esa racita chingona y pristiadora. Mi racita le va por allá para mi buen amigazo. Ese compita Daniel Alterado. Chile, mi compa Daniel. Y para la racita chingona de Alterado Construction. Claro que ya es, viejotes. Saludcita de la buena. Chile, mi raza.

0: Dele mi rosita chingona, perrona y pisteadora. Y le va mejor de los temitas de los rolones de los chuparrecio, viejo. Ahí le va para toda mi racita chingona. Ahí nomás, viejote.
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0: Con los méritos chuparrecio sonando, mi raza jales de la pinche greña.
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0: Ahí nomás, viejos mañosos, súbale.

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1: Y eso es, ¿no, mi buen amigazo, mi compita José Luis Flores? Que saco los pinches bucanas y los José Cuervo, mi compa Salucita de la Buena, compadre. ¡Ay, le va pa' toda esa raza!

0: chille a gusto, viejote, nada más para que le chille a gusto, viejo, y le otra de chente, viejo moñoso.
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0: nada más para echarle sal a la herida, viejote, chile, mi buen amigazo José Zúñiga. ¿A poco ya le lloran los de Calabacilla, Tamaulipas, viejo? ¡Súbale, compadre!

Tele, compadre lobo solitario y nomás, viejo tele, ese buen rolón, viejo te mañoso, chele mi rosa piciadora, puro Azteca Radio, viejo te. Súbale, viejo te, para la raza de la merita, pian y roofing, viejo,

0: De Borrita tiene la Mónica, se lo sabe, Borrita, Borrita completamente libre, mi gente, segmentito libre para todos los roces, mi gente, para los rositos que quieran patrocinar, mi
1: joven.
0: Ahí mande mi mensajito, mi compa, que traemos segmentito totalmente libre, mi raza, que sea la que manda, viejo mañoso.
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0: Y pistéyele, viejo, con los pinches originales, mi raza.

0: Pinche burro con pinta trota, José Reyes, hoy no voy a escucharle.
1: Suena el aparejito, viejo.

0: Eso es todo, viejote, eso es todo, viejote, saludito y la buena por allá para todos los rositas. Chile, mi buen amigazo, José Reyes, saludito de la buena, viejote, súbale a la que manda. Que se oiga, pero si ven pinches al millonazo, viejote, que se oiga al menos pinche millón y pasadito, chile, viejo mañoso. Suena el aparejito que dice mi compa, ese Junior Reyes, viejo, saludito mi compita, saludos para usted, para mi compa, para mi carnal, José Reyes, para mi esposa, Aguilita Sánchez. Y para la racita conectada, póngase uno de los originales, el padre de los cabrones, viejote, y arriba Guerrero y Sonil Potoyez. Hijo del cocho. Dale, ese Junior. ¿Cómo andamos, compita, Santiago?
1: Echale chingadazo. Ya aquí andamos, estaría escuchándote y desde... Ahí échame este fiche corridazo, la bazooka con el tigrillo, palma, a ver qué tal sale en el gasito. Y échale chingadazo. Échale pinche grito, compadre César. Y una pinche barrilla, una barrida con ortiguilla, para que se le quite los patados.
0: Eso es todo, viejote, eso es todo, mi compite, claro que ya se la sabe. Súbale a la que manda, viejote, échale mi compite.

0: Claro, por mi compite el gordo, me falta para la racita, lo siento, claro que sí, me falta, se lo siento, la buena, echaré mi raza, perrón y pisteadora. Que dice mi compadre, no es verón, es viejo, saluditos, mi compa, suénese. El caballo de Troya con los menos originales de San Juan, mi racita chingona, jálese la pinche greña y súbale. Súbala la que manda, compadrito José Reyes, soy nomás viejo, chile, mami, compadre. Rolones, perrones de los cadetes, viejotes sonando por acá de Senado, viejotes de los temitas de los cadetes.
1: Estos serán
0: cadetes Carlos y José, viejotes también, que no falten los saluditos también, perrones a la raza de Nebraska. Y Sergio Vega, viejos mañosos.

Eso sí son corridos y no caricaturas, viejos mañosos. Échale, viejote, saludita de la buena, compadre. Suene, se le entregas el pinche tequilazo, mi compita. Y le hago una ronda para destapar que vamos, viejote. Dale, se la greña, compita José.

0: Eso es todo, Rosita, eso es todo. Mejor te llamo a mi compadre Junior Reyes. Ahí le va, compita Junior. Échale, viejo. ¿Qué dice por ahí mi compita, el Wherever? ¿Cómo andamos, compita, el Wherever?
1: Ya estamos aquí en sintonía. Pues a ver, si hay barrita libre, ahí me pueden complacer con una rola. La ley del Chicago, de la ley de Michoacán. Al pinche Wherever de Rincón del Tamayo, te puede echar putazo.
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0: Eso es todo, compita, Wherever. Eso es todo, viejote. Claro que ya es a los hijos de la buena, viejote. Échale. Nada más pa' curarla como se debe, viejote. Traigas unas cuantas.
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0: traigas unas
2: matar.
0: Dos o

Ahí le va, compadrito José Reyes. Ahí le va, viejo. Tiene nomás mi compadrito. Mire nomás, viejo. Tiene nomás popistierra como se debe, mi compadrazo. Nomás popistierra como se debe. Por arriba, por el amigo Ophelia Benavides. ¿Cómo andamos, compita Ophelia?

Es todo, mi racita perrona, eso es todo, perracita chingona. Vámonos, comadre, vámonos de mito, viejo. Te llevo los rolones de Carlos y José, viejo. La merita hierbabuena sonando, viejos mañosos. Súbala a la cama.

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1: Chile, viejos moñosos, ¿qué dice por acá de este lado, viejo? ¿Qué dice mi compadrito José Reyes? ¿Cómo anda, viejo?
2: Así mero, muchacho, así mero, no le muevas, no le muevas. Písale, písale, métesela, métesela hasta el fondo, métesela para que suenen bien bonitos los corridos. Échale, que no falte el, ¿cómo se llama? El hijo del palenque, échale. Así, así, papi, dicen por ahí.
1: Eso es todo, compita, José Reyes, eso es todo, viejo, ya se la sabe, súbale, viejo. Esos pinches corridosos perrones, ¿cómo suena mi racita, chile?

0: Eso es todo, Rosita Perrona, eso es todo, viejote. Nos vamos con más de los dos pinches rolones, perrones, mi compadre. Y los corridos para empinar caguama, mi raza, los corridos perrones para empinar caguamita. Ahí le va con el merito Shaka, viejo. Échele, mi racita, que dice por acá de este lado, viejote, que dice mi compadrito Tomás Hernández. ¿Qué dice el compita viejón del tractor?
1: No,
0: ¿cómo andamos,
1: agua,
0: compadre?
1: Ni pescado.
0: ¡Suénalo!
1: Si suele...

que domingo en mi raza yo pensé, ¿cómo que no en mi raza? ¿Cómo yo pensé que todavía era domingo, viejones? Súbale mi racita chingona, súbale, viejo. Y mientras haya caguama hay que pisearle, viejo.

Échele viejos mañosos, saludcita viejones, échele mi racita pisteadora, échele mi compadre José Reyes. Dálese la pinche greña y le va a los del Chaca, viejote, saludcita de la buena, échele burrazos, viejo mañoso, échele. Súbale a la que manda, viejones. Échele mi raza pisteadora.

0: ahorita con ese temita nos vamos, mi racita chingona, súbale, viejo. Vamos, nos despedimos con ese buen rolón, mi racita. Los dejo de creer, vamos, que viene la vieja mañosa.
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0: poniendo más el buen ambiente, corría. Y nos vamos de la buena música. Suena, viejos mañosos.

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6: Claro, güey.
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0: Se vienen los buenos temas, se viene más de la buena música. Los Ávila con Hagamos un Trato y que siga sonando Los Ávila. Saludos para acá por la raza que trae la bocina pedorra rajas. Saludos para la raza de la Unión Americana. Claro, bebé.
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0: asegúrate, Karencita, pues. Ya varios días sin escucharte ni nada, pues. Ponme una rola, pues, buena, que aquí estamos escuchando, Teira. Y ahí para el gallo de Guanajuato, el gallo de Guanajuato y el flaco de San Luis Potosí. Aquí estamos escuchándote, chiquilla. Vamos a una rola, testimonio ahí, o aunque no la pongas, pero pon el audio para que, por lo menos, para que lo oigan, para que lo oiga toda la gente. Aunque no pongas la canción, pero Karen, Karencita, te amo, Karencita.
1: Eso, vele, compa, tiburón, ¿qué ha pasado? ¿Te amo? ¿Te ha mordido un perro? Claro, bebé.

0: bizcochito, aquí te andamos ya escuchando y dice. Sí, bizcochito, aquí te andamos ya escuchando y dice mi compa Gustavo que le gusta tu voz. Que le pongas la canción de la Mariana con la con el Bravo.
1: Ándale, pues claro que ya se los freca para Dionisio Guevara y para su amigo, su

0: Mauricio, sobrina, saludos en cabina. Saludos a toda la red que anda por ahí en sintonía. Por ahí, si se puede, te encargo las mañanitas ahí, por favor, con la fiera de Ojinaga para mi hija Xiomara Rojas y mi hijo Irving Rojas, que hoy andamos de mantel largo. Y quiero decirles que, pues, la sigan pasando al milloncito y al rato hay que comer pastel. Saludos a todos.
1: Ándale pues, saludos por acá para el tío Alfredo Rojas, para sus tesoritos que andan de manteles largos, por una larga vida más, tío, súbale bonito, muchas felicidades, saludos a la raza de Buenavista que radica allá por Augusta, Georgia, por acá las felicitaciones.

0: Karen, échale pinches cochazos, Karen.
1: Saludos por acá para mi amiga Betsy, para el compa Sueli y la raza de Fuente Remodeling. Saludos a la raza de Guatemala, por acá para la raza de Santa Rita, de San Pancho, de La Boquilla. Por ahí también los saludos para la amiguita Juárez, para el padrino Juan Juárez. Saludos a la Rosa Concretera de Santa Rita, por acá para el padrino, para Berna, para el Gordo Blados, para el Pelitos, para toda la Rosa que nos acompañan.
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0: hablas un inglés. Te voy a volver a querer, Karencita, pero nada más dime cinco. A ver, a ver, a ver. A ver, dijo la muda. A ver, ahí va una. La de yes. Luego, I don't know. Luego, what. Y luego, people. Mañana. Y luego, morning.
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0: Saludos por acá para Jerry Campos. Que cumple, que cumple, coqueto.
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0: No más porque no sé decir quién me jaló mi cabello en inglés, sino también te la aviento para que te la untes.
1: Yo soy puro mexicano. Por eso muy pronto a mi tierra de volver.

0: gracias. Gracias, gracias. Excelente inicio de semana para ti también.
1: Estamos a lo que ordenes.

0: más chula de Azteca Radio. Claro, bebé. Saludos, Josécito, muy buenas tardes.
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0: Saludos de acá para el compa Cele, que dice ahora, Carecito, saludos.
1: Se

0: La raza de El Puerto Jaibo, sí señor. A continuación, por el que se viene, voy a amarte a cargo de los perdidos de Sinaloa. Por ahí la raza lo han dado solicitando de putacito y sin renegar. ¿Y quién soy yo para negarme, muchachos? Saludos para acá, para José Houston, para el compa Cele y para mi amiga Betsy. Saludos a la raza del Wingstop allá por Long Beach, Texas.
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música, con esa canción que escucho. Te amo, Karen. Karencita. Karencita, te amo. Chaparrita hermosa. Te amo.

0: Ándale, pues, fíjate, ahorita por acá vamos a ver qué nos dice el compa Chilango.
1: Karencita, Karencita, yo solamente decir I love you for you.
0: ¿Qué ha pasado? Muchachos, ya se vino la Rosa Gringa a mandar los saludos a rajas. Y ese era I love you. ¡Oh! Es el Jero y su Legión Six, ¿o cómo es? ¡Ja,

0: tal, mira, anda bien apurado, dice.
1: No le vayan a ganar las prisas al compadre Chequito Maya. ¿Qué ha pasado? Esas patas no son de esa mesa. Saludos por acá para Checo Maya, por acá para el niño niño y la raza trabajadora de BSA que le andan retaqueando bien macizo. Ánimo, raza, retácale, Chequito, que tu patrón necesita otra troca nueva.

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Quiere un hombre, dice, que lo apriete. 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

buenas tardes. Pues trépele coqueto, muy buenas tardes, excelente inicio de semana. Saludos a la raza trabajadora de Atlanta. Por ahí quedó ese temazo a cargo de los Lara. Se viene ¿Por qué te vas? Con Conjunto Andaluz.

0: quiero que la sigan. Sí, la pusiste. Gracias, mi amor. Te amo, Karen. Te amo. Gracias, gracias. Ay, no, que te oiga la gente. ¿Qué traigo? ¿Con qué? ¿Qué? Ya no estoy esperando que me den chance de hacer patrocinadores también. No estoy esperando. Yo voy por ti o por... La otra, la maestita. Una de las dos, tú o ellos. A mí me gusta que tú eches más como rollo. Me gusta más tú.
1: Ándale, pues, saludos por acá para el compa. Al famoso tiburón de Atlanta. Claro que ya es cuando guste, coquetón. Súbale bonito que se viene a continuación.

0: Colorado de parte de José, de parte de Celso Zúñiga.
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0: Por aquí a continuación, mi primer día sin ti a cargo de los Lara. Saludos por acá para César, que lo andaba solicitando. ¿Qué dice mi vida, por favor y por tu bien? Y no más, claro que ya es coqueto, súbale bonito.

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1: No.
2: ¡Care! ¡Échale pinches cochazos, Care!
3: ¡Miente!

0: Por acá para la hija de consentido que nos dice, está chido el vaso, me cansé. Y no se diga la que está posando, mi canción, ¿no? ¿Qué dice, hijado? Le voy a mandar unos para allá, para Matehuala, para que ya los reparto por allá, por tierras benditas de hombres trabajadores. A continuación, por acá, conjunto Bravo, con el guapango de la banda atrás, y por acá para saludar al más travieso de la web. ¡Quiébrala, quiébrala! ¡Epa, epa!
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0: la que manda.
1: Adelante, pues, y por ahí quedó ese tema a cargo del muchacho alegre. Por ahí que para saludar a la compa Celia y la raza de Fuente Remodeling. A continuación, por ahí que se viene freestyle a cargo de los hermanos Espinosa. Por ahí que para saludar a mi compa el chulo que dice: Karen, coqueta, tráete la cruda.

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1: Aj va, vota me azuta, cura.
0: Por acá para el viejo hermano Enrique dice, gracias por la coqueta, no puedo decir malas palabras porque apenas ayer fui a misa, ando bien confesadito. No más. Antes no se cayó la iglesia por su culpa, viejo mañoso. ¡La ropa se vino el agua!

dice, súbale, súbale, mi conce, súbale que sea de freestyle, ese es mi ritmo. Ay, ay, ay.

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2: Buenas tardes, buenas tardes, buenas tardes, buenas tardes, buenas tardes, buenas tardes, buenas tardes, buenas tardes, buenas tardes, buenas tardes.
0: Cintia Rodríguez, en cabina de Azteca Radio. Azteca Radio. La que manda.
3: ¡Ate, tú no lo tienes!
4: ¡Súbale a la bocina! Que de la vecina yo me encargo. A ver, coméntele.
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4: Ya llegué a subir el rating, ay, ay, ay.
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4: A ver, coméntele.
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2: Buenas

Y nos estamos yendo con más de la buena música. Saludos para todos los que están

Y hola chinita, saludos en la folate. Sónate Lamberto Quintero con la energía. A ver, ¿cuál es esa? O sea, sí la he escuchado Lamberto Quintero, pero no con la energía. Saludos para todos los que están por acá bien conectados. Y súbales de rolitas.

Y saludos, mi chinita. Ay, ay, ay, rica tarde y buen inicio de semana. Aquí andamos frescos como lechuga. Qué bueno, mi cisne de Naucalpan. Saludos, muchos, mucho sin saber de ti. ¿Cómo andas? ¿Cómo estás? Ay, chinita, súbele esa canción. Claro, ya está bien a todo lo que dan.

0: Y así nomás quedó esa rolita. Nos vamos con la de los Huracanes del Norte, 911. Saludos para el compita Moy.
1: Bueno.
0: Esta noche. Saludos para el chiquito Martínez. ¿Qué tal las rolitas, mi chiquito? Saludos para ese chiquito Flores.

A ver si ya sale audio porque mi chicharrón anda mal. ¿Cómo que qué milagro, mi chinita? Si aquí andamos. La que no sabíamos nada era de ti, mi ayayay. Oye, fórmate por ahí la de rechinar de la cama, los asos de China. Y es un gusto saludarte, mi chinita.

0: ¿Por qué?
1: Y hoy no más, qué buena rolita. Saludos para todos los que están por acá bien conectados. Un saludote para ese Miselie. Ese, mi beso travieso, el compita Ruiz. Y saludos a mi cuñadito, ese Alfredito Rojas de Rojas.

0: Y nos estamos yendo con más de esa buena música aquí en Azteca Radio. Nos vamos
1: Oye,
0: con esa
1: papá, ¿y a ti no
0: rolita,
1: te has visto en
0: rolita, esa
1: Bayern?
0: llamada por
1: Pues ya
0: acá
1: como quiera que
0: titulada
1: sea,
0: Todo
1: ya
0: Nada.
1: tienes.
0: ¿De quién más que de ese
1: Andas mal
0: Alfredito
1: enterado de
0: Olivas? El
1: noticias.
0: rey del
1: Te
0: acordeón.
1: tardaste, compa, ya la sigo. Tan rápido. Y me sigue, para que más te guste.

Y nos estamos yendo con más de la buena música. Esa rolita perrona. Nos vamos con esa de los buitres de Culiacán. Ciega por él. Y súbala que suena y manda Azteca Radio.

Y hoy no más, qué buena rola, se sabe. Y nos vamos con esa rolita. Esa titulada por acá, se me sigue notando. Saludos para toda la racita perro.

Y nos estamos yendo con esa que nos solicitó por acá Yair Kut. Esa rolita. Los gemelos de Sinaloa, amor. Dedicada especialmente para su Mayra. Que lo trae bien, pero bien enamorada.

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Vámonos con más de los temitas. Algo por acaso les daba algo de Lalo Mora, los consejos de mi padre. Y saludos para el comparazo. La terminación 9129. Con saludos.

0: Listo, para acá, para los tronadores de acá de la playita, con la rolita, la de macha, polvito de macha, de los de Rey de la Sierra, con el Saulito para acá, para los tronados, parte del Río, el Pedrito, el Saúl y el Chinampa.
1: Ándale, claro que sí, cofrito, para que le vamos a ir sonando eso de los de Ayer de la Sierra, Mancha. Saludos para la terminación 96946. Saludos para la terminación 0064. ¿Cómo te los temitas? Por acá dice, ahora te encargo por ahí, soy de Hidalgo con Jorge. Muchísimas gracias. Claro que sí, por acá le vamos a enviar ese temita. Saludos para el compañero Charrias, por acá.

Vámonos con más de los temitas. Algo solicitado, eso que se llama y dice suena algo de quién sabe tú. Saludos para la gente de Llanito, mi comparazo Charrias. Claro que sí, Charrias, por acá sale su temita, algo de la bella Juanita, algo de los temas que estamos enfilando por acá.

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